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1: Ecuador reduce el IVA al 8% durante los 3 días de feriado. El gobierno va a reducir temporalmente del 15 al 8% el IVA para los servicios turísticos durante el 9, 10 y 11 de octubre del 2026. El presidente Noboa anunció esta reducción temporal. La medida aplicará el viernes 9 hasta el domingo 11 de octubre, según el decreto ejecutivo. La reducción se aplicará a los servicios que están definidos como actividades turísticas en el artículo 5 de la Ley de Turismo. Las actividades incluyen alojamiento, alimentos y bebidas, transporte turístico, incluidos los pasajes aéreos. Además, organizadores de eventos, centros de convenciones, centros de turismo comunitario, parques temáticos y balnearios, además de centros de recreación turística.
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1: El duro diagnóstico del Plan de Primera Infancia. Pobreza, violencia y vacíos en los hogares del Ecuador. El Plan Nacional de Primera Infancia, aprobado por el gobierno, fija la hoja de ruta estatal hasta el 2030, pero arranca con un severo diagnóstico sobre la realidad de la niñez en Ecuador. El documento revela que el 32,3% de los menores de 5 años viven en la pobreza en medio de brechas de acceso a agua potable, depresión materna y violencia intrafamiliar. El gobierno aprobó a finales de agosto el primer Plan Nacional de la Primera Infancia de Ecuador, que está previsto sea aplicado hasta el 2030 y que busca dar mejores condiciones en los primeros años de vida de los niños ecuatorianos. Sin embargo, el mismo plan hace un diagnóstico que reconoce las brechas, retrocesos y falencias para ser corregidos. Es por eso que el Fondo de las Naciones Unidas para la Infancia define a la primera infancia como la etapa de la vida de un niño que va desde el embarazo hasta los 6 meses de vida. En ese tiempo se desarrolla cerca del 95% del cerebro y el desarrollo ideal de los niños está determinado por oportunidades ideales de salud, educación, nutrición y cuidados adecuados. El gobierno prepara un proyecto para atender estas falencias y, sobre todo, inyectar recursos.
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1: Ecuador reduce el IVA al 8% durante los 3 días de feriado. El gobierno va a reducir temporalmente del 15 al 8% el IVA para los servicios turísticos durante el 9, 10 y 11 de octubre del 2026. El presidente Noboa anunció esta reducción temporal. La medida aplicará el viernes 9 hasta el domingo 11 de octubre, según el decreto ejecutivo. La reducción se aplicará a los servicios que están definidos como actividades turísticas en el artículo 5 de la Ley de Turismo. Las actividades incluyen alojamiento, alimentos y bebidas, transporte turístico, incluidos los pasajes aéreos. Además, organizadores de eventos, centros de convenciones, centros de turismo comunitario, parques temáticos y balnearios, además de centros de recreación turística.
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1: El duro diagnóstico del Plan de Primera Infancia. Pobreza, violencia y vacíos en los hogares del Ecuador. El Plan Nacional de Primera Infancia, aprobado por el gobierno, fija la hoja de ruta estatal hasta el 2030, pero arranca con un severo diagnóstico sobre la realidad de la niñez en Ecuador. El documento revela que el 32,3% de los menores de 5 años viven en la pobreza en medio de brechas de acceso a agua potable, depresión materna y violencia intrafamiliar. El gobierno aprobó a finales de agosto el primer Plan Nacional de la Primera Infancia de Ecuador, que está previsto sea aplicado hasta el 2030 y que busca dar mejores condiciones en los primeros años de vida de los niños ecuatorianos. Sin embargo, el mismo plan hace un diagnóstico que reconoce las brechas, retrocesos y falencias para ser corregidos. Es por eso que el Fondo de las Naciones Unidas para la Infancia define a la primera infancia como la etapa de la vida de un niño que va desde el embarazo hasta los 6 meses de vida. En ese tiempo se desarrolla cerca del 95% del cerebro y el desarrollo ideal de los niños está determinado por oportunidades ideales de salud, educación, nutrición y cuidados adecuados. El gobierno prepara un proyecto para atender estas falencias y, sobre todo, inyectar recursos.
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9: Buenos días, mi querida gente de Santo Domingo y Ecuador. Qué gusto tenerlos aquí en sintonía de Radio Flama 104.5. Yo soy Jessica Rojas en Flama Noticias, primera emisión, y los voy a acompañar de 7 a 8 de la mañana. Hoy estamos miércoles 30 de septiembre de 2026, hoy último día del mes. Gracias, Diosito lindo, por esta oportunidad de seguir viviendo a todos ustedes y recordarles el número de teléfono de este medio de comunicación para que ustedes puedan realizar sus denuncias es el 098-9016-812. A ese número telefónico se puede contactar directamente con nosotros, enviarnos imágenes, videos y también su ubicación si tienen algún problema en su sector. Y en nuestro espacio de entrevistas estaremos con Ángel Moncayo, veterinario del Centro de Conservación de Trocanto, y Tomás Calderón, que es zoocuidador, con el tema herpetofauna en Santo Domingo. Vamos a dar inicio a este espacio informativo. Muy buenos días. 7:05 y Inda Peñarrieta Tuárez Michelle Macías Peñarrieta, esposa e hija de Adolfo Macías Villamar, alias Fito, quien fue jefe de la organización criminal Los Choneros, llegaron a Guayaquil alrededor de las 23 horas de este martes 29 de septiembre tras ser expulsadas de Colombia. El ministro del Interior, John Reinberg, estuvo presente cuando las mujeres arribaron. Dijo que ambas serán trasladadas a la cárcel de La Roca, a la prisión femenina de máxima seguridad de Ecuador, ubicada en Guayaquil. Y aquí el funcionario explicó que Peñarrieta y Macías fueron expulsadas de Argentina en 2024 y posteriormente se trasladaron a Colombia. Reinberg también subrayó que en Ecuador ambas eran consideradas objetivo de alto valor y estaban vinculadas al manejo financiero de la estructura criminal Los Choneros. Además, precisó que actualmente no son requeridas por la justicia de Estados Unidos, por lo que descartó por ahora el inicio de un proceso de extradición hacia ese país. Peñarrieta y Macías fueron capturadas el domingo 27 de septiembre en Sabana de Torres, en el departamento Santander, como resultado de una coordinación entre autoridades colombianas y ecuatorianas, además del Buró Federal de Investigaciones FBI de Estados Unidos. En Ecuador, ambas son requeridas por el caso Blanqueo Fito, que investiga un delito de lavado de activos por esta causa. Tras seis familiares del círculo más cercano de Fito fueron condenados a finales de mayo a penas de entre 7 y 10 años de prisión. En junio pasado, Ronald Javier Macías Villamar, considerado uno de los cabecillas de Los Choneros y hermano de Fito, llegó a Ecuador tras ser expulsado de Colombia y fue trasladado a la cárcel del Encuentro. Nosotros también les tenemos un reporte para escuchar más información sobre este caso.

0: cárcel de máxima seguridad en Guayaquil.
1: Si recordamos la operación que realizó Policía Nacional hace algunos meses atrás, cuando estábamos atrás de Elefito, que incautamos sus bienes y también las compañías que utilizaban justamente para el lavado de activos. Ese es el caso Blanqueo Fito, por el cual tienen las órdenes de detención. Fui claro desde el principio, una vez que ya llegué al territorio ecuatoriano, van a ser trasladadas hacia la cárcel La Roca, que es la cárcel de máxima seguridad femenina que tiene el país.
0: El ministro del Interior también enfatizó que durante el operativo hallaron otras evidencias.
1: Si ustedes ven, inclusive en las redes sociales, y algunos de ustedes comentaron en su momento, se dedicaban también al negocio de prestamistas, ahora que están en Colombia. Maletas llenas de dinero que fueron evidenciados desde sus propias redes. Todo esto es parte de la investigación. Se lleva contra ellas.
0: Inda Mariela y Michelle Macías fueron llevadas hasta la cárcel La Roca, donde también se encuentra recluida Verónica Briones, quien en su momento fue identificada como pareja sentimental de Fito y quien ya fue sentenciada por este mismo caso.
2: Siete con nueve minutos.
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2: ¿Y cómo avanza el nuevo parqueadero municipal de la avenida Quito? La obra registra un 22.5% de avance y contempla 10 plantas, 946 espacios de estacionamiento y una inversión de 27.5 millones de dólares. Su plazo contractual establece la culminación para el mes de septiembre de 2027. Vamos a escuchar el siguiente reporte. El 22.5% es el avance que registra el parqueadero municipal ubicada en la avenida Quito, informó David Jiménez, especialista de ingeniería civil de la empresa pública municipal de transporte de Santo Domingo. La obra tendrá una superficie aproximada de 40.000 metros cuadrados distribuidos en 10 plantas, 7 destinadas a parqueaderos, 2 a locales comerciales y una terraza con cancha sintética. Locales y miradores, la inversión es de 27.5 millones de dólares y tendrá una capacidad para 946 espacios entre 576 vehículos y 370 motocicletas.
4: Esto se lo obtiene por medio, o sea, el financiamiento se lo obtiene por medio de una titularización de los flujos futuros del propio edificio en la Bolsa de Valores. La idea es que estas zonas se reubiquen dentro del proyecto para así liberar un poco de espacio en las vías y solucionar el problema grave que tenemos de tráfico en este sector de la ciudad. Como ustedes conocen, la avenida 29 de Mayo especialmente, el tráfico es bastante fuerte en horas pico. Entonces lo que queremos es justamente eso, liberar un poco de espacio en las vías, organizar en sí los parqueaderos en este punto que es estratégico y poder liberar un poco el tráfico. Para dentro del plan de uso y gestión de suelo de Santo Domingo, ya desde hace más de 10 años que se incorporó ahí, de hecho los estudios se contrataron en 2015, luego se actualizaron en 2025, antes de la ejecución del proyecto. Por la zona en la que se encuentra ubicado, es un punto estratégico justamente para tratar de solucionar o mitigar este tema del tráfico vehicular.
2: Los trabajos avanzan conforme al cronograma contractual y hasta el momento no se han registrado inconvenientes que afecten su ejecución. Actualmente se trabaja en la etapa de cimentación que contempla 127 pilotes y algunos hasta 22 metros de profundidad. El proyecto inició en septiembre de 2025 y tiene un plazo de 720 días, por lo que su culminación contractual está prevista para septiembre de 2027.
4: Hasta la fecha estamos conforme al cronograma valorado. Si es que llega a existir percances, siempre existen los respaldos legales para, por ejemplo, por tema de lluvia, se puede hacer cualquier tipo de prórroga o suspensión, únicamente en caso de que estrictamente sea necesario. Pero hasta el momento no ha habido ningún inconveniente.
2: La alcaldesa Clara Hinojosa señaló que el municipio continúa realizando los pagos correspondientes a través de la empresa pública municipal de transporte y una vez que la estructura esté terminada a los 3 primeros pisos, está previsto que la dependencia municipal se traslade a este edificio para funcionar temporalmente allí mientras se construyen las nuevas instalaciones municipales en la avenida Rodrigo León Pesantes, donde también se desarrolla la plaza comercial Santo Domingo.
5: Estamos en conversaciones con el gerente de la empresa de transporte para lograr, si es que en lo posible nosotros lo inauguramos, los 3 primeros pisos, poder nosotros irnos todo el personal administrativo de aquí del municipio y trasladarnos a estas oficinas. hasta poder tener nuestro edificio municipal propio, pero las instalaciones mejorarían, el servicio mejoraría y sobre todo estamos ubicados en el centro de la ciudad. Aquí también les doy una primicia, el último piso de este parqueadero municipal. Nos han solicitado los compañeros que forman parte de la Cámara de Comercio. Ellos quieren utilizar el último piso para hacer un centro de convenciones.
2: Como parte de su planificación, el proyecto busca contribuir a descongestionar uno de los sectores con mayor circulación vehicular. Jiménez explicó que por esta zona transitan diariamente más de 15.000 vehículos y 3.000 personas. Además, las actuales zonas azules suman 752 espacios que se prevé reorganizar dentro del nuevo parqueadero para liberar espacios en las vías y mejorar la movilidad, especialmente en la avenida 29 de Mayo, informó para Radio Flama Jessica Rojas.

0: 7:14 y bueno, tenemos un reporte que nos ha llegado a nuestro medio de comunicación donde mencionan que hay ramas de un árbol que se han caído y tal vez fueron por las fuertes lluvias que se han suscitado en horas de la madrugada en el sector Los Pambiles, en la avenida Zafiki y Río Toachi, para que las personas que cruzan por este sector vayan con total precaución, porque esto ha obstaculizado prácticamente un carril de esta vía. Les recuerdo, la avenida Zafiki y Río Toachi en el sector Los Pambiles, y también hacemos un llamado a las autoridades para que puedan ayudarnos a habilitar esta vía, sobre todo por estas ramas que se han caído y que la ciudadanía nos está enviando, que tal vez por las fuertes lluvias estas se dieron y también, como vienen con ventarrones, cayeron al piso y se encuentra obstaculizando la vía. 7:15, nosotros vamos a una pausa publicitaria y ya regresamos. No se desconecte de la sintonía de Radio Flama 104.5. 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

0: 7:18 y en nuestro espacio de entrevistas estamos con Ángel Moncayo, veterinario del Centro de Conservación Dendrocanto, y Tomás Calderón, zoocuidador, con el tema herpetofauna en Santo Domingo. Buenos días, tenemos a dos jóvenes aquí, qué gusto tenerles en nuestro espacio de entrevista y que saluden también a nuestra querida audiencia. A ver, con el señor Ángel Moncayo, para que por favor también nos hable un poquito de qué se trata esta herpetofauna aquí en Santo Domingo.
1: ¿Qué tal? Buenos días, un gusto estar acá. Bueno, hablando netamente de la herpetofauna en Santo Domingo, herpetofauna nos referimos a todos los animales que entran en la categoría de anfibios o reptiles. Pueden ser ranitas, serpientes, tortugas, animales que naturalmente tienen una presencia en Santo Domingo, sin embargo mucha gente lo desconoce o no les da la importancia que merecen.
0: Listo. Más o menos, ¿desde cuánto tiempo ustedes ya llevan trabajando en este centro de conservación de Dendrocanto?
2: Llevamos trabajando desde marzo, abrimos ya oficialmente al público con este proyecto de conservación de especies. Nosotros nos especializamos, como dijo mi amigo, a la herpetofauna, que son, se podría decir, las especies más hechas a un lado. Entonces, desde marzo ya empezamos a abrir al público y empezamos ya con el proyecto.
0: Ustedes brindan capacitaciones, mencionaban antes de la entrevista. Coméntenos un poco.
2: Tanto sábado y domingo realizamos lo que son tours educativos para así a la gente concientizar sobre estas especies. Y también de vez en cuando o una vez al mes realizamos talleres con certificado para ya sea gente que tiene finca, para estudiantes universitarios o para médicos veterinarios que quieran capacitarse en estas especies.
0: Por ejemplo, ¿qué tipo de metodología o temática se topan en estas capacitaciones?
2: En los cursos, digamos, en este 3 de octubre vamos a realizar un curso que va a ser identificación de serpientes tanto venenosas como no venenosas que hay aquí en Santo Domingo, el manejo adecuado tanto para garantizar la salud del animal como la salud del humano, y también el qué hacer o qué podemos hacer si es que hay un accidente ofídico.
0: Y ahí, por ejemplo, ¿cuáles son las principales especies anfibios o reptiles que hay más aquí en esta provincia de Santo Domingo de los Áchilas?
2: Reptil o como serpiente, la más conocida que tenemos es la famosa X de la costa. Yeah. También tenemos la famosa matacaballo o boa imperator. De ahí en anfibios tenemos sin número de anfibios, pero los más conocidos son los dendrobátidos o también conocidos como rana dardo. También hay el famoso sapo común o rinela bella.
0: ¿Qué debemos hacer si encontramos una serpiente, una rana, un sapo, un reptil o un anfibio dentro de nuestra casa, dentro de nuestro hogar?
2: Si hay una serpiente y uno no tiene el conocimiento tanto para manipularla ni para identificarla y saber si es venenosa o no, lo más recomendable es llamar al 911. Y el 911 se va a poner a cargo con el Ministerio del Ambiente y ellos van a retirar a la serpiente.
0: ¿Todas las serpientes que encontramos tal vez son peligrosas, no son peligrosas?
1: No, la verdad es que el porcentaje de serpientes venenosas que hay en el Ecuador es bastante bajo en comparación a la cantidad total que hay.
0: Todos le tenemos miedo, la verdad. Vemos una serpiente y...
1: Sí, la verdad es, entra en la categoría de miedos genéticos. Miedos genéticos a la altura, a la oscuridad de las serpientes. Es natural cuando hace 50.000 años era un riesgo inminente que te muera una serpiente. No había atención médica. Sin embargo, estamos en otro tipo de sociedad y ahora sabemos identificar cuáles son o no son venenosas con pequeñas pautas.
0: ¿Cuáles serían?
1: Ejemplo, lo que siempre digo es conocer los animales de la zona. Hay un mito que dice que la coral verdadera tiene tal y tal y tal color, y nada que ver. Santo Domingo tenemos corales que tienen una cantidad interesante de patrones y colores, y esto hace inevitablemente que no puedan ser categorizadas netamente por color. Así que lo único que podemos hacer es saber identificar las especies, saberlas diferenciar.
0: Bueno, Santo Domingo de los Áchilas es caracterizado por el tema del trabajo en el campo también, que somos grandes productores. ¿Qué pasa si una serpiente nos llega a picar? ¿Qué podemos hacer? Porque me dice que no todas son venenosas, uh-huh. Pero ¿cómo saber?
1: Bueno, realmente no todas son venenosas, pero sin embargo todas tienen bacterias en la boca, uh-huh. Y una mordida puede tranquilamente cambiarte la vida, puede generarte enfermedades que se te van a complicar si no la manejas bien. Y bueno, hay varias cosas que hay que hacer y varias cosas que no hay que hacer. La Esto lo vamos a hablar bastante en el curso, pero las primeras pautas son lo principal, mantener la calma. Y es complicado, ¿no? Pero mantener la calma es lo que más nos ayuda a tomar decisiones correctas. En tal caso nos mordió una serpiente, no sabemos qué nos mordió, podemos tranquilamente ver la forma de la mordida, y con la forma de la mordida ya sabemos qué tipo de dentición tenía el animal. Ejemplo, si tengo dos puntos grandotes, ajá, o sea, muy probablemente me mordió un bipérido, posible una X, pero si son varios puntitos chiquitos, quizás fue una serpiente no venenosa. Pero además de eso necesitamos identificar a la especie al momento de del accidente. No digo matarle y llevarle en frasco de alcohol al
0: usualmente lo saben hacer.
1: Sí, ahí es cuando se los morden otra vez. Es cuando se vuelven a accidentar. Hay varios accidentes así, que la gente está golpeando a la serpiente y la serpiente les muerde y la serpiente solo se está defendiendo. Y identificar, y de acuerdo a eso recibir el tratamiento médico adecuado, no hacer remedios caseros, no intentarse sacar la sangre con un cuchillo, no intentar chupar la sangre de la herida porque nuestra boca también tiene bacterias y estamos contaminando un sitio. Y así sucesivamente varias cosas. Por ejemplo, los torniquetes depende mucho del manejo inicial, porque si me muevo una serpiente y veo un torniquete fuerte, lo más probable es que se me complique.
0: Y por ejemplo, más o menos, ¿en cuánto tiempo yo tendría para trasladarme más o menos a un lugar de emergencia, una casa de salud? ¿Cuánto tiempo es considerable?
1: Realmente depende del tipo de mordida y también depende de la serpiente. Uh-huh. Por ejemplo, los elápidos, las corales, tienen un veneno más fuerte. Uh-huh. Sin embargo, ellas muy probablemente no te llegan a morder, la boca de ellas es chiquita, son fosoriales, o sea, no pasan debajo de la tierra. Muy uh-huh. difícilmente te encuentras con ellos. Pero, en cambio, también tenemos la X.
0: Esa es más común.
1: Sí, aquí. Mucho más común. Y esa es la que causa la mayor cantidad de accidentes ofídicos, sobre todo en la costa. Además de eso, siempre tenemos que identificar a la serpiente y tomar las medidas adecuadas al inicio. E ir con toda la información que podamos, o sea, fotos de la lesión, al hospital, porque ellos se van a manejarlo ahí.
0: Justamente ustedes también trabajan con el tema de rescate animal, tal vez cuando alguien lo reporta o no.
2: Sí, nuestro centro tiene un convenio con el Ministerio del Ambiente, uh-huh. entonces mayormente cada semana pues nos llega un caso rescatado por parte del Ministerio y el Ministerio nos lo entrega a nosotros. Y ahí nosotros vemos la rehabilitación del animal. Y si ya luego de el animal, si está enfermo, así, luego de estar rehabilitado, vemos si es que el animal está optable para liberación o no.
0: Y, por ejemplo, después ustedes igual llevan el proceso del cuidado. ¿Cómo mantienen esta fundación o es gracias también a las capacitaciones que ustedes brindan?
2: Mayormente es a las capacitaciones y a los talleres que brindamos. Mayormente el centro se mantiene gracias a las capacitaciones y a los talleres que nosotros brindamos a los estudiantes o gente que quiera capacitar.
0: Si hay acogida por parte de los ciudadanos, sí es un tema muy, muy interesante, porque aquí en Santo Domingo, por ejemplo, no es algo que se escuche frecuentemente que se traten de estos temas.
2: Las personas que han ido al centro, sí ha habido una buena acogida, pero igualmente nosotros queremos que se conozca más, tanto para que el centro crezca como para que la gente se pueda concientizar sobre estos animales y no les tengan ese miedo común que les tiene la gente.
0: Para que nos recuerde qué fecha, qué horario, cómo pueden hacer ellos para inscribirse o a qué número pueden contactarse.
2: El número, déjeme un ratito por favor, perdón. El número para inscribirse al curso de este sábado 3 de octubre uh-huh. es 096-772-6428, que es de Natalie Mora, en sí la secretaria del centro.
0: Ya, igual pueden contactarse con ustedes por redes sociales, ¿están en redes sociales?
2: Sí, tenemos un Instagram que estamos uh-huh. como Dendrocanto, ahí nos pueden seguir y ahí igualmente subimos las fechas de los cursos, las fechas de las capacitaciones y de los tours.
0: Por ejemplo, ¿qué tipos de temas nomás ven o cuál es el tema que se va a topar este 3 de octubre?
2: Como ya lo dije anteriormente, vamos a ver la identificación de serpientes no venenosas y venenosas que hay en el Ecuador, también un manejo seguro para garantizar el bienestar del animal y el bienestar humano, y también qué hacer en un caso de accidente ofídico.
0: ¿Siempre están cambiando tal vez de temáticas o se brinda esta misma capacitación?
2: Sí, estamos cambiando de temáticas, pero siempre en el margen de la herpetofauna, relacionado con serpientes, tortugas, lagartos o anfibios.
0: Tal vez, ¿cuál es el mensaje que ustedes le quieren dejar a la ciudadanía? ¿Alguna recomendación sobre estas especies, sobre todo?
2: Que no las maten por desconocimiento. Si es que se llegan a topar a un animal, ya sea una serpiente, lo mejor es llamar a alguien capacitado, como en este caso el 911, para que ellos se hagan cargo.
0: ¿Ellos ya los contactan directamente?
2: Sí, ya luego de que le dan el animal, ellos se contactan con el veterinario y ahí llegan al centro para recibirlo.
0: Ángel, su mensaje final.
1: Bueno, es que también tenemos que ver a los animales con bastante empatía. Pongámoslo así, toda serpiente, rana, tortuga tiene sistema nervioso. Todos sienten dolor, solo que no lo podemos ver o ellos no los expresan. Ejemplo, he visto varios casos de tortugas que les perforan el caparazón para que no se vayan. Y la gente piensa que no les duele, sin embargo, es hueso, estás trasladando hueso, bastante doloroso, y así sucesivamente, varios actos de crueldad hacia ese tipo de animales. Hay que tratarlos con empatía.
0: Tener conciencia también.
1: Saber de que ellos son animales que sienten, y si una serpiente se mete a tu casa es porque está buscando refugio, no porque quiera causarte daño a ti, a tu mascota o a tus hijos. Hay que entender eso. Saber que podemos convivir con ellos porque antes de que existiera la ciudad, antes de que ni siquiera Santo Domingo se llame Santo Domingo, ellos ya vivían aquí. Así que tenemos que tratarlos con empatía y con respeto. Y si les tenemos miedo, seguramente hay mucha gente capacitada con ganas de ayudarte o retirarla de tu hogar.
0: 7:30 y en nuestro espacio de entrevistas hemos estado con Ángel Moncayo, veterinario del Centro de Conservación Dendrocanto, y Tomás Calderón, zoocuidador, con el tema herpetofauna en Santo Domingo. Nosotros vamos por una pausa publicitaria y ya regresamos. 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
1: Siete con 35 minutos. ¿Y qué oportunidades de negocio ofrecerá el Sachila Business Convention 2026? El encuentro empresarial se realizará el 23 de octubre en Santo Domingo y reunirá a productores, empresas y compradores para generar conexiones comerciales y abrir nuevos mercados. Aquí les tenemos el siguiente reporte. El Sachila Business Convention 2026 se realizará el próximo 23 de octubre en Santo Domingo de los Sáchilas, según se informó durante una rueda de prensa de presentación del evento. La jornada busca conectar a productores, empresarios y compradores nacionales e internacionales mediante espacios de negocios, capacitación, exposición empresarial y networking. La convención está organizada por el Gobierno Provincial de Santo Domingo de los Sáchilas y la Cámara de Industrias y Producción de Santo Domingo.
2: Ser una provincia altamente productiva, lo que necesitamos es tener esta herramienta para poder llegar a los mercados nacionales e internacionales, y ese es el objetivo.
3: Que, como antecedente les cuento que en el año 2024 y 2025 el número de negociaciones y de negocios cerrados pues casi se triplicó, y es así que eso nos motiva a seguir impulsando este tipo de iniciativas.
1: El encuentro llega a su quinta edición y, de acuerdo con sus organizadores, ha incrementado su acogida. En la primera edición se concretaron cerca de 84 cierres de negocio, mientras que en la edición anterior se registraron más de 200 interacciones comerciales. Este año, a diferencia de las primeras ediciones que se desarrollaban durante dos días, la programación se concentrará en una sola jornada.
4: En 2024, el año 2025, superamos los 700 asistentes. Pero eso no es todo. Los resultados que nosotros hemos venido presentando hacen que el trabajo articulado dé los resultados que hoy por hoy tenemos. Desde el año pasado, más de 150 negociaciones cerradas, más de 200 interacciones hechas en mesas. ¿Y qué logramos con esto? Sentar a nuestro productor, sentar a nuestro emprendedor con el comprador final.
1: Uno de los objetivos es generar oportunidades para que los productores locales puedan trabajar mediante asociatividad y conectar su oferta con compradores y marcas internacionales. La provincia cuenta con productos como cacao, plátano, orito, piña, malanga, balsa, madera, carne bovina y carne porcina, entre otros, que buscan encontrar nuevos mercados a través de esta plataforma empresarial.
5: Nosotros tuvimos una asistencia de casi 500 personas a la conferencia. En el 2025 sumaron 700. En las mesas de negociación aumentaron de el año, las negociaciones que se hicieron en el 2024 fueron 84, mientras en el 2025 fueron 227, y los cierres de negocios del 2024 fueron 56 y en el año 2025 154. Pero los años realmente fueron un reto porque parecía que no se entendía el mecanismo o el modelo, ¿verdad? Y la gente lo que quería era eventos muy masivos, pero para nosotros realmente el objetivo es que la gente se siente vis to vis, que haya una negociación, que tienen 15 minutos en el que pueden entrar a esa negociación, y que el productor o el emprendedor debe tener claridad. ¿Cuánto produce? ¿En qué calidad produce? ¿Cada cuánto produce? Para que se siente a negociar. Cuando está bien preparado, ese rato cierran negociaciones. El año pasado, por ejemplo, una asociación de San Jacinto del Búa, productores de cacao, cerraron una negociación con una chocolatera, Chocolate Amazonas de Quito.
1: El Sachila Business Convention 2026 contará con macro ruedas de negocios, conferencias, capacitación, exposición empresarial y espacios de networking. Los productores y empresarios interesados pueden registrarse a través de los canales digitales del gobierno provincial y de la Cámara de Industria y Producción de Santo Domingo, donde se encuentra disponible la información para participar en esta jornada de articulación comercial. Informó para Radio Flama Jessica Rojas. 7:39 y a esta hora ya tenemos el reporte vial desde el EQ911 y menciona que las vías que cruzan por Santo Domingo de Los Áchilas se encuentran totalmente habilitadas, entre ellas la vía Loac Santo Domingo, la vía Las Mercedes Los Bancos, la vía Santo Domingo Quinindé, la vía Santo Domingo El Carmen, la vía Santo Domingo Luz de América, la vía Santo Domingo Quevedo, la vía La Concordia Puerto Nuevo y la vía Vallehermoso Los Bancos habilitada, pero con restricción para vehículos pesados. 7:40 y quieres disfrutar de carnes a la parrilla, cerveza artesanal ilimitada y música en vivo, este sábado 3 de octubre en Santo Domingo será sede de la primera edición del Triple Grill Fest, una jornada gastronómica, cultural y de emprendimiento que reunirá a parrilleros, emprendedores y artistas. Vamos a escuchar el siguiente reporte. ¿Quieres disfrutar de carnes a la parrilla, cerveza ilimitada y música en vivo? Este sábado 3 de octubre se realizará la primera edición del Triple Grill Fest, un festival gastronómico, cultural y de emprendimiento que tendrá lugar a las 10 de la mañana en la Asociación de Exmilitares en Servicio Pasivo, a pocos pasos del Redondel del Sueño de Bolívar en Santo Domingo. La entrada tendrá un valor de $15 en preventa y $20 el día del evento e incluirá cerveza artesanal ilimitada y una propuesta gastronómica a la parrilla.
6: La pueden comprar en www.triplegrillfest.com. La pueden comprar en $15 cada uno. ¿Qué te incluye la entrada? Te incluye un plato de la triple picada mixta más grande del Ecuador. Es una picada que vamos a hacer gracias a los auspiciantes. Vamos a hacer una picada muy grande de 2,50 m por 50 centímetros de ancho. Eso va a estar para el consumo de todos. Tú con la entrada reclamas tu plato de la triple picada mixta y accedes al evento de música en vivo todo el día con el consumo de la cerveza Triplex. Todo el día vamos a tener cerveza de frutos rojos, cerveza de maracuyá, cerveza negra y la cerveza de mango.
7: De parrilleros son 8 stand de parrilleros. 8 stand de parrilleros, está un stand de cerveza y 40 emprendedores.
1: El evento contará con el respaldo del municipio de Santo Domingo, que apoyará con logística y seguridad para el desarrollo de la jornada. Además, ARCSA brindó capacitación a los participantes sobre el manejo adecuado de alimentos como parte de las medidas preventivas para garantizar las condiciones sanitarias durante el festival.
8: En el municipio estamos haciendo las colaboraciones respectivas con logística, los permisos necesarios, el impulso también, fortalecer este espacio y también la difusión y la invitación, que es muy importante. Asistido con el bloque de seguridad, Intendencia, Policía Nacional, estarán brindando aquí también la seguridad, el control de tránsito también, que será efectivo para que también el tránsito circule correcta y normalmente.
1: Para esta primera edición se han unido parrilleros, restaurantes y emprendedores, quienes instalarán stands con diferentes propuestas gastronómicas y productos. Los organizadores esperan recibir alrededor de 3,000 personas y convertir el encuentro en un espacio para promocionar el trabajo de los emprendimientos locales y gastronómicos.
7: Tenemos un DJ aquí también invitado que es DJ Frank. Tenemos también el grupo La Clave. También tenemos grupo Éxtasis, la Tres Banda y la banda vallenatera Michael Cobos.
1: Informó para Radio Flama Jessica Rojas. 7:43.
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1: Y en el ámbito nacional le contamos que la esposa y la hija de alias Fito llegaron cerca de la medianoche al país. Ambas fueron enviadas a la cárcel de La Roca y son vinculadas por el caso Blanqueo Fito. Vamos a escuchar el siguiente reporte.
9: Cerca de las 11 de la noche llegaron Inda Peñarrieta Tuárez y Michelle Macías Peñarrieta, esposa e hija de alias Fito, deportadas desde Colombia debido a las identidades falsas que mantenían en ese país. Bajaron bajo custodia policial y fueron presentadas ante la prensa. El ministro del Interior, John Reinberg, mencionó que las autoridades ecuatorianas las vinculan al caso Blanqueo Fito, una investigación por presunto lavado de activos relacionada con la estructura criminal Los Choneros.
10: Era sobre todo la esposa de alias Fito en la organización, quien era quien lideraba el manejo financiero de la estructura. Se dedicaban también al negocio de prestamistas, ahora que estaban en Colombia. Maletas llenas de dinero que fueron evidenciados desde sus propias redes. Todo esto es parte de la investigación que se lleva contra ellas.
9: En marzo de 2026, estas mujeres consideradas objetivos de alto valor fueron llamadas a juicio dentro de este proceso. Pero antes de regresar a Ecuador, permanecían ocultas en Colombia. Fueron localizadas en Sabanas de Torres, en el departamento de Santander, donde fueron capturadas el pasado domingo 27 de septiembre. La operación fue denominada Gran Fénix 59 y contó con la participación del bloque de seguridad en coordinación con autoridades colombianas y el FBI de Estados Unidos. Según las autoridades, las investigaciones apuntan a que ambas estarían relacionadas con el manejo financiero y el blanqueo de capitales de la organización terrorista Los Choneros.
10: Hay teléfonos, aparatos electrónicos, que eso es parte de la investigación. Luego se podrá determinar la información que puede salir de ellos. Como siempre lo he dicho, es cuestión de tiempo, todos caen, de los ecuatorianos nadie se burla.
9: Tras su llegada a Guayaquil, fueron trasladadas bajo custodia y, según confirmó el ministro Reinberg, permanecerán en La Roca, la cárcel femenina de máxima seguridad del país, mientras continúa el proceso judicial por el caso Blanqueo Fito. Ever Moreira, Teleamazonas.
1: 7:46, nosotros vamos por una pausa publicitaria, pero ya regresamos. 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

0: mismo.
1: Vienen a pararse aquí en el pleno de la Asamblea Nacional con total descaro a decir sí, nosotros pacificamos. Pero no salió como pensamos.
2: Otra cosa es que después de eso, el gobierno de Moreno, de Lazo y el señor Noboa hayan destrozado todo y seamos uno de los países más violentos del mundo.
0: Las acusaciones y los señalamientos se extendieron por las 5 horas que duró el debate. Finalmente la ley se aprobó con 88 votos a favor y tal y como lo anunció la Revolución Ciudadana, se abstuvo en la votación.
1: Les pretenden convencer al país de que los problemas estructurales más desgarradores de nuestra patria se resuelven agregando líneas al Código Orgánico Integral Penal.
3: ¿Con qué calidad moral vienen ustedes a hablar de la niñez y la adolescencia? Ojalá que hoy día su voto refleje lo que verdaderamente dicen, porque en el discurso las palabras se las lleva el viento.
0: Esta nueva ley que fue presentada por la vicepresidenta de la República, María José Pinto, y el ministro del Interior, John Reinberg, reconoce al delito de reclutamiento como autónomo y la pena sube de 22 a 26 años de cárcel.
4: Este proyecto no se queda en la escena del crimen. Este proyecto reforma 15 cuerpos legales.
0: Esta ley obliga a los municipios a crear un mapa de riesgos para identificar a las instituciones educativas que estén expuestas en gran medida para el reclutamiento y la venta de drogas. Además, deberá aprobar una ordenanza para limpiar los espacios públicos de grafitis alusivos a las bandas criminales.
5: Que los GATS colaboren para evitar la apología de los grupos delincuenciales. Los grafitis esos vandálicos que hay en nuestras ciudades.
0: La ley crea becas y ayudas económicas para jóvenes rescatados del crimen organizado. Además, tendrán acceso preferencial a la salud y regula el contenido violento en redes sociales. En Quito, Karen Haro, Teleamazonas.
6: 7:53 y el embalse de Mazar continúa en picada y ya llega a 18 metros de su nivel considerado crítico. Las medidas de desconexión tomadas por el gobierno nacional han evitado el riesgo de sobrepasar la demanda nacional en horas pico, pero no han evitado que las costas de los embalses de las hidroeléctricas bajen. Escuchemos.
7: El gobierno del presidente Daniel Noboa espera reducir el consumo eléctrico entre 600 y 1000 megavatios de potencia con la desconexión programada de las empresas de alto y mediano consumo para sostener el embalse de Mazar. Este ahorro, calcula el Ministerio de Energía, permitirá que las reservas del embalse no terminen en octubre, sino que lleguen a diciembre. En la práctica, la medida no frena la caída del embalse y hoy se encuentra en algo más de 2.133 metros sobre el nivel del mar, 18 metros por sobre el nivel considerado crítico. Aunque el caudal que alimenta Mazar promedia los 50 metros cúbicos por segundo y es el doble del que tenía a la misma fecha en el 2024, cuando hubo apagones, no es suficiente.
8: ¿Y es por qué? Porque en 2024 nosotros consumíamos máximo 90 gigavatios de hora. Ahorita estamos consumiendo todos los días 110, 107, 115, si me entiendes.
7: La medida tomada por el gobierno sí ha permitido que en horas pico la demanda disminuya y no sobrepase la capacidad del sistema eléctrico, provocando apagones imprevistos.
8: Tú consumes 5.500, tienes que generar 5.500. Si tú generas menos, lo que hace la producción es desconectar. Y desconecta subestaciones grandes, o sea, pueden quedarse ciudades sin energía.
7: La desconexión, que en teoría busca reducir la demanda diaria, coincide con los bajos caudales en Coca-Cola Sinclair, que también ha reducido su producción.
8: Estaba en 200 metros cúbicos por segundo. Nosotros necesitamos que el río Coca esté en 250. Entonces, esa baja hace que más o menos perdamos todo lo que AB1 y AB2 han aportado.
7: Las horas de mayor demanda en Ecuador son a las 15 horas 30, con cerca de 5.400 megavatios, y a las 20 horas 30, con cerca de 5.500 megavatios.
6: 7:55, nosotros vamos por una pausa publicitaria y ya regresamos. 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Ya volvemos.
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5: Y hemos llegado a la parte final de este espacio informativo. Gracias a todos ustedes que sintonizan Radio Flama 104.5. También les invitamos a seguirnos en nuestras redes sociales. Estamos en Facebook, Instagram, TikTok, X y YouTube como Radio Flama 104.5 para que usted se mantenga totalmente informado. Yo soy Jessica Rojas en Flama Noticias, primera emisión. Y conmigo hasta el día de mañana, si así Dios lo permite, tengan una excelente jornada laboral y sobre todo, elijan bien en este nuevo día, en este fin de mes y pasen bien con su familia.
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1: Ecuador reduce el IVA al 8% durante los 3 días de feriado. El gobierno va a reducir temporalmente del 15 al 8% el IVA para los servicios turísticos durante el 9, 10 y 11 de octubre del 2026. El presidente Noboa anunció esta reducción temporal. La medida aplicará el viernes 9 hasta el domingo 11 de octubre, según el decreto ejecutivo. La reducción se aplicará a los servicios que están definidos como actividades turísticas en el artículo 5 de la Ley de Turismo. Las actividades incluyen alojamiento, alimentos y bebidas, transporte turístico, incluidos los pasajes aéreos. Además, organizadores de eventos, centros de convenciones, centros de turismo comunitario, parques temáticos y balnearios, además de centros de recreación turística.
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0: saludarles, amigas y amigos, a esta hora de la mañana, en este día bastante fresco, algo de lluvia en la mañana, un poco de calor, después se puso el clima bastante templado, pero así estamos de variados aquí en Santo Domingo de los Áchilas, y para nosotros es un gusto compartir con ustedes información a través de 104.5 en este miércoles, ya 30 de septiembre, estamos cerrando este mes y lo hacemos de la mejor manera, con información actualizada y sobre todo sabiendo que ustedes están del otro lado pendientes de la información que les proporcionamos, sobre todo en www.radioflama.com.es y también a quienes se conectan en redes sociales, en Facebook Live, estamos en vivo con este espacio de noticias, se conectan, nos dejan sus comentarios, a quienes nos siguen en Instagram y TikTok, recuerden que ahí hay información actualizada a cada momento, todo lo que usted necesita saber también tras la llegada del fenómeno del Niño, las afectaciones que se han presentado en las últimas horas por esa lluvia fuerte que tuvimos en horas de la noche y madrugada de este miércoles, horas de la noche del día martes y madrugada de este miércoles, que ha dejado algunas cooperativas con las familias bastante preocupadas debido a la crecida de ríos, el ingreso de agua, incluso colapsó un muro en la cooperativa Gran Colombia que sostenía a dos viviendas. Ahí también la comunidad, pues bueno, ha hecho el contacto con las autoridades para que puedan responder, porque si se vienen lluvias de esa magnitud o más fuertes, hay dos casas que están en peligro que podrían ceder. Y también les vamos a contar, amigos, más adelante sobre la restricción, en este caso, de movilidad. Recuerden ustedes que se dictó a través de decreto ejecutivo un estado de excepción y toque de queda en ciertas provincias como Guayas, Manabí, Los Ríos y El Oro. Se terminó el toque de queda y están a la espera de un nuevo pronunciamiento por parte del gobierno para ver si se retoma o simplemente después de las evaluaciones que se hagan no habría necesidad de retomar el toque de queda. También les vamos a contar en otro tema, amigos, un poco más religioso, sobre la gran cantidad de ciudadanos que se preparan para en distintas iglesias para justamente llevar sus mascotitas y recibir la tradicional bendición anual en honor a San Francisco de Asís, patrono de los animales. Sabemos que fieles de distintas ciudades del país ya se preparan para llevar a sus animalitos de compañía a los templos católicos para que puedan recibir la tradicional bendición de San Francisco de Asís. Entendemos que cada parroquia tiene su horario, así que lleve a su mascotita para que sea bendecida. Son las 11 de la mañana con 41 minutos. Tenemos agenda de entrevistas por supuesto. ¿Quién estará con nosotros? Ramiro Abad, quien es presidente de la Federación de Comerciantes 3 de Julio, con quien vamos a hablar sobre la situación de la plaza comercial. Vamos justamente a dialogar con él, cómo avanza el proyecto. Han tenido reuniones también, entiendo, con la primera autoridad municipal, cómo avanzan esos diálogos. En detalle lo conoceremos junto a Ramiro Abad. También estará con nosotros Sarita Macas, quien es moradora de la vía Las Mercedes. Esta vía, recordemos, está en mal estado mientras se cumplen los procesos de contratación por parte del Ministerio de Infraestructura para intervenir la vía de manera integral. Las consecuencias de las lluvias y los huecos ya están pagando los moradores de ese sector y todos quienes ocupan la vía Las Mercedes, los vehículos se dañan, cada vez los huecos son más grandes, las lluvias más fuertes y eso complica la situación. Así que vamos a conversar justamente con Sarita Macas sobre este tema. Esta y otras noticias les tendremos en detalle, amigas y amigos, después de la pausa comercial. Recordarles también que nuestra línea de WhatsApp está habilitada para que nos haga llegar sus mensajes, denuncias ciudadanas. Ya saben que nosotros estamos siempre de la mano con la comunidad. Con todo gusto y confianza se pueden comunicar con nosotros si hay alguna novedad que no se ha reportado en algún barrio, sector, que de pronto la lluvia de la madrugada de este miércoles haya causado efectos negativos vivos, daños, comuníquelo, hágalo saber a las autoridades por este medio de comunicación para que puedan ser atendidos. Vamos por un corte comercial, también les vamos a contar un poquito sobre la Concordia que se alista en sus fiestas de fundación. Así es, señores, nuestro segundo cantón, la Concordia, también tiene actividades preparadas para que vayan y disfruten con ellos sobre justamente actividades culturales, deportivas, artísticas que se van a presentar por las fiestas de fundación de la Concordia. Ahora sí, me voy por un corte y regreso enseguida. No se vayan.
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0: Las 11 de la mañana con 47 minutos y ya para nuestro espacio de entrevistas está con nosotros Ramiro Abad, vía telefónica, con quien vamos a dialogar sobre cómo avanzan estos diálogos en cuanto al proyecto Plaza Comercial, donde se tiene destinado, en este caso, ubicar a los comerciantes de la peatonal 3 de Julio. Ramiro Abad es el presidente de la Federación de Comerciantes 3 de Julio. Ramiro, qué gusto tenerlo a esta hora de la mañana en Radio Flama. Buenos días. Bienvenido.
1: Buenos días, Elizabeth, un gusto, gracias por el espacio. Saludo a la ciudadanía de Santo Domingo, a mis compañeros comerciantes de la 3 de Julio.
0: ¿Cómo avanzan los diálogos? Entendemos que tuvieron un acercamiento ya con el juez para, en este caso, seguir revisando lo que contiene este proyecto de plaza comercial.
1: Bueno, como es de conocimiento, el día sábado se llevó acabo la cuarta mesa de diálogo solicitada por el señor juez, donde citó a los GAD municipal, que quien había también pedido esta mesa de diálogo, y se llamó a todos los dirigentes, presidentes de las diferentes asociaciones y quienes representamos a la Federación de Comerciantes 3 de Julio, junto a nuestro equipo técnico jurídico, que estuvimos ahí desde las 8 de la mañana hasta, creo que si no mal recuerdo, hasta la 1 de la tarde.
0: Ok, ¿y qué se avanzó en el análisis del proyecto en esa reunión?
1: Bueno, yo siempre venía manifestando que el tema, cuando llegue a la parte de la parte económica, iba a haber inconvenientes, porque sabíamos nosotros que de parte del GAD municipal el presupuesto es bastante elevado. En realidad, para nosotros, el hablar de más de $15,000 por un local en la plaza comercial, más que tenemos que endeudarnos, terminaríamos pagando más de $20,000 los comerciantes. Yo le he venido manifestando que la mayoría no estamos en la capacidad de adquirir estos locales, y no solo yo, lo demostró el informe técnico que dio la perito designada por la fiscalía, que pidió el señor juez, donde ella se basa en las muestras tomadas en la 3 de julio, donde dice que más del 70% de los compañeros comerciantes no están en la capacidad de ir a comprar un local en la plaza comercial. En ese sentido, nosotros sí tenemos un poco de preocupación, aparte de que hay que dejar claro que nosotros no hemos aceptado el proyecto en ningún momento. Ha habido los preacuerdos, los consensos, no se ha llegado por esta situación de que el costo es muy elevado. La perito, basada en la ordenanza, en la ley, ella estipula un precio de 9,000 y pico por cada local, mientras que el GAD municipal tiene un valor bastante elevado, más de $15,000, donde hay una diferencia muy grande, a lo cual nosotros hemos dicho que pues se tiene que volver a revisar. A la doctora Clarita Hinojosa, quien está al frente de la alcaldía, hoy ha dicho que sí, que se va a nombrar un nuevo perito para analizar, para ver, y que en los próximos días se nos va a llamar a todos los dirigentes, presidentes de las asociaciones de la Federación de Comerciantes 3 de Julio, para analizar esta situación y poder en algo ayudar. Y de pronto, si se puede llegar a un acuerdo con esto, no quiero decir que estamos aceptando el proyecto ni que llegaríamos a un acuerdo. Es impredecible lo que vaya a suceder, más cuando este proyecto no ha sido aceptado por la mayoría de las bases de los comerciantes de la 3 de Julio.
0: Ahora, Ramiro, nos decía, ustedes no están en la capacidad de pagar de $15,000 a $20,000 por un puesto en la plaza comercial. La perito también ha hecho un análisis, dice que 9,000. En la capacidad de pagar, ¿cuánto estarían ustedes?
1: Como yo lo vengo manifestando, es muy elevado el costo. Nosotros siempre dijimos que si los precios se ajustan a como está dispuesto, a los valores pues de consumo, de gasto, si no se haga de esta plaza comercial un negocio, nosotros estaríamos conversando con las autoridades para ver las posibilidades de poder endeudarnos y de poder llevar a nuestros socios a una posible reubicación. Pero hay que dejar claro que la sentencia es clara. La sentencia es lo que nosotros hemos dicho, por eso nosotros dijimos que ya el diálogo no va con nosotros y que simplemente el señor juez se apegue a lo que está dispuesto en la sentencia. La sentencia es clara, dice que cuando esté la plaza concluida en su totalidad, con los anclajes comerciales, porque eso es la totalidad de una plaza comercial. Aquí no se puede decir que solo se hace en los locales y ya está la plaza. Aquí el proyecto tiene que ser, como dice la sentencia, funcional, tiene que haber utilidad económica, y para que eso haya, tiene que cumplirse muchos aspectos, y pues así como está la situación, vemos que no se está cumpliendo, no se socializó, y nosotros Hoy apuntamos a que a lo mejor se pueda sensibilizar este tema con la autoridad que hoy está en la alcaldía, o de pronto ya con la autoridad que sea electa, porque ya estamos cerca a elegir una nueva autoridad. Entonces ya a lo mejor con la nueva autoridad podríamos sentarnos, dialogar y ver cómo se puede hablar de este proyecto, mejorarlo y pues que el costo sea el verdadero. O sea, nosotros dispuestos a pagar lo que está en los gastos, ¿no? No podemos nosotros, inalcanzable, yo lo vengo diciendo, inalcanzable, 15,000, 16,000 dólares, para nosotros es inalcanzable, porque como le digo, al endeudarnos estaríamos con la banca, estaríamos pagando más de 20,000 dólares. Y en ningún momento la sentencia dice que nos pueden obligar a nosotros a comprar un local en la plaza comercial. La sentencia es clara. La sentencia es al municipio, que le obliga el juez al municipio a reubicar a los comerciantes en la peatonal 3 de julio. Ahí tendrá que el municipio ver, conversar, dialogar, llegar a acuerdos con los comerciantes, bajo qué modelo de gestión se podría realizar la reubicación.
0: ¿Y ustedes cuánto podrían pagar? ¿8,000, 7,000 dólares, 9,000? Por los puestos y más o menos para tener una idea, cómo es el espacio de cada

0: invitación que venga, que sea ya está cerca las elecciones, y podernos sentar y ver la forma de cómo arreglar este proyecto y que pues los costos no sean tan elevados para que asimismo todos nuestros compañeros comerciantes puedan adquirir un local y puedan ir a la reubicación. Mientras tanto, nosotros no podemos. La sentencia es clara, es la reubicación, tiene que hacerlo el municipio. Nosotros, que quede claro, nosotros no estamos obligados a comprar un local en la plaza comercial.
1: Perfecto. En todo caso, Ramiro, ¿continuarán con las mesas de diálogo? Fueron convocados hace unos días, se reunieron con el juez, ¿de ahí qué viene?
0: Bueno, nosotros, nuestro equipo jurídico ya se junto con los compañeros presidentes y hemos tomado la decisión de que ya los diálogos para nosotros a estas alturas, como está la situación con estos precios, no son productivos en las mesas de diálogo, perdón. Sí, el diálogo con la autoridad directamente para poder ver la forma de que se nos puede ayudar y llegar a un acuerdo de un precio exacto, un precio justo, un precio al cual podamos tener alcance todos los comerciantes.
1: Esperemos que eso se pueda dar, estimado Ramiro, con el diálogo. Se pueden lograr acuerdos para que no perjudique ni a una ni a otra parte. Es decir, que las dos partes salgamos beneficiados, tanto Santo Domingo como ustedes como comerciantes, y puedan tener un espacio digno para poder trabajar, y sobre todo los compradores también, un espacio cómodo donde dejar sus vehículos, donde realizar las compras, y que finalmente se dinamice la economía en Santo Domingo, pero garantizando también, ¿no?, el Estado donde ustedes se vayan a ubicar. La esperanza es entonces con la nueva administración. Tampoco está descartado los diálogos con la doctora Clarita Hinojosa, quien ha dicho que va a conversar con ustedes. Ese también es un buen paso para que pueda considerar lo que ustedes opinan, los aportes que pueden hacer frente a un proyecto que lamentablemente inició mal en la ex administración del señor Erazo, y que finalmente ahora está dejando muchos problemas, ¿no? Y que no, al parecer, tendrá un fin positivo, sino que más bien pues ya conocemos la postura de ustedes como comerciantes. Ramiro, yo le quiero agradecer por habernos acompañado. ¿Qué mensaje les deja a los ciudadanos que también están escuchando y que definitivamente en algún momento han dado su opinión respecto de que sí es importante que la 3 de julio sea reubicada?
0: Correcto, gracias por el espacio. Sí, mire que nosotros nunca nos hemos negado al diálogo. El objetivo es ese, dialogar, llegar a los acuerdos definitivos donde, como usted lo dice, salgamos beneficiados ambas partes, y especialmente nuestro Santo Domingo, que va en desarrollo, que va en progreso. Eso es lo que queremos, pero hay que tener en cuenta, y qué importante fue también ese día escuchar a la alcaldesa Clarita, que dijo que para ella es muy importante este gremio de comerciantes. No lo había manifestado ninguna autoridad, porque siempre nos han mirado como lo peor a los comerciantes de la 3 de julio. Ella dijo que para ella somos muy importantes, y ojalá ella le dé a sí mismo de esa manera, le dé la importancia necesaria a este tema tan álgido como es la reubicación. La reubicación tiene que ser una reubicación, como dice la sentencia, una reubicación digna, una reubicación integral, una reubicación definitiva, y que tengamos lo fundamental de esta reubicación, que tiene que ver en la utilidad económica, que las condiciones de allá a lo mejor puedan ser mejor que las 3 de julio en cuanto al sentido de las ventas, que eso es lo más importante, porque recuerde que aquí no estamos hablando de 1.100 ni de 1.200 comerciantes, aquí estamos hablando de 1.200 familias de comerciantes que vivimos del día a día. El llamado a mis compañeros comerciantes a mantenernos unidos, a mantenernos firmes y dispuestos siempre a dialogar y a buscar los mejores acuerdos, los mejores consensos por el bienestar, ya no solo de nosotros, sino de nuestra familia y por ende de nuestro Santo Domingo.
1: Con ese mensaje nos quedamos. Gracias, Ramiro, por informar a la audiencia de Radio Flama cómo avanza justamente los diálogos. Esperemos que haya un buen resultado y que pronto tengan un acercamiento también con la alcaldesa Clarita Hinojosa. Gracias, Ramiro.
0: Muchísimas gracias a usted.
1: Son las 11 de la mañana con 59 minutos. Era Ramiro Abad, presidente de la Federación de Comerciantes 3 de Julio. Voy por un corte comercial y regreso enseguida con más noticias.
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0: 11 actualiza la información sobre el estado de las vías, amigas y amigos. Pongan mucha atención para hoy, miércoles 30 de septiembre, ¿cómo están las vías? Vía Loac Santo Domingo está habilitada, vía Las Mercedes Los Bancos habilitada, vía Santo Domingo Quinindé habilitada, vía Santo Domingo El Carmen habilitada, Santo Domingo Luz de América habilitada, vía Santo Domingo Quevedo habilitada, vía La Concordia Puerto Nuevo habilitada, vía Vallehermoso Los Bancos habilitada, pero con restricción para vehículos pesados. Ese es el estado de las vías que compartimos con ustedes y que actualiza el ECU 911 cuando son las 12 del mediodía con 6 minutos.
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0: Estamos de regreso con información local y les contamos que la Concordia alista sus fiestas de fundación. Esta es una celebración de nuestro segundo cantón de la provincia Santo Domingo de los Áchilas. Iniciará pues el 1 de octubre. Hay una programación que incluye eventos deportivos, culturales, gastronómicos y también la sesión solemne. La Concordia se prepara para celebrar sus 67 años de fundación, fecha que se conmemora el 17 de octubre, y para festejar en esta ocasión con la ciudadanía, las autoridades municipales, entre otras, se ha hecho una agenda con actividades deportivas, culturales, sociales, gastronómicas y también una sesión solemne. La programación comenzará el jueves 1 de octubre con la inauguración del campeonato interbarrial en la cancha sintética San Rafael a partir de las 18 horas, es decir, el día de mañana ya arrancan con la agenda para celebrar a la Concordia. Uno de los eventos centrales será la elección y coronación de la reina, previsto para el jueves 8 de octubre, una vez que concluya el pregón de fiestas. Las jóvenes interesadas todavía tienen tiempo para que puedan participar, pero claro, tienen que recibir o más bien cumplir varios requisitos, y entre ellos ser solteras, no tener hijos, tener entre 18 y 25 años y haber residido en el cantón durante al menos 5 años. Además, deberán presentar un proyecto del carácter social, turístico y ambiental en beneficio de este cantón. La documentación y la propuesta deberán ser entregadas en la Oficina Municipal de Desarrollo Social del Cantón La Concordia. El 8 de octubre se desarrollará el pregón de fiestas. La concentración será en el sector de aquí desde las 15 horas, mientras que la elección de reina tendrá como escenario el sector Banco Guayaquil. La programación no termina ahí, va a continuar, así que ya vaya separando en su agenda tiempito para que pueda disfrutar con nuestros hermanos que nos escuchan también en la señal de 104.5 en La Concordia. Va a continuar el sábado 10 de octubre las actividades con una cabalgata que partirá desde el balneario equinoccial hasta va a partir desde el balneario equinoccial a las 13 horas. Ahí usted tiene que estar a la 1 de la tarde en el balneario equinoccial, porque desde ahí arranca la cabalgata, que será el sábado 10 de octubre. Para el domingo 11, ¿qué está previsto? Ahí habrán dos actividades. A las 7:30 de la mañana iniciará el calentamiento de la carrera 5K Walter Ocampo, cuyo recorrido comenzará a las 8 de la mañana en la cancha sintética San Rafael. En ese mismo lugar se va a realizar la feria parrillera desde las 10 de la mañana hasta las 21 horas. El miércoles 14 de octubre se presentará el Festival Internacional de Danza, con presentaciones en plan piloto en la parroquia La Villegas, además de Monterrey, a las 15, 17 y 19 horas respectivamente. Un día después, el jueves 15, tendrá lugar el quinto Festival de Danza, que va a incluir un pasacalle y presentaciones de danza en la unidad educativa La Concordia, pero en el segundo bloque. El viernes 16 de octubre será la elección de la Señora Bonita, una actividad que se ha programado para las 16 horas en el Parque Central de La Concordia. El sábado 17 está previsto el acto conmemorativo en el Mercado Central a partir de las 15 horas. Será una jornada donde habrá baile, interacción con los ciudadanos y realmente una actividad que permitirá compartir con quienes viven justamente en este sector y quienes también están en la actividad de comercio. Así que esa es la amplia agenda que se va a cumplir en el Cantón La Concordia. Luego de las fiestas de fundación, La Concordia se alista también para celebrar sus 19 años de cantonización el próximo 6 de noviembre. Vea usted, agenda apretada. Y dos meses de fiesta prácticamente. En este octubre, fiestas de fundación, y en noviembre sería, en todo caso, las fiestas por los 19 años de cantonización. Así que a nuestros hermanos del Cantón La Concordia, les enviamos un abrazo cariñoso, que disfruten de las actividades que han programado, y si ustedes, amigas y amigos, quieren compartir con su familia la cabalgata, el pregón, la elección de reina, prepare sus agendas y vaya y disfrute, porque también, según lo han comunicado desde el municipio de La Concordia, se garantiza la seguridad para todos los visitantes. Así que ¡que viva la Concordia, Wellington! ¡Que viva la Concordia, nuestro segundo cantón! Que... se apresta a celebrar sus fiestas de fundación. Muchas felicidades para ustedes. Y bueno, cambiamos de tema. Vamos a contarles la situación que viven las familias de la cooperativa Gran Colombia. Esto tras las lluvias que se han presentado en los últimos días, pero la que más afectó fue la madrugada de este miércoles, donde un muro que contenía dos viviendas se fue abajo, cayó, y lamentablemente las familias que viven en esta infraestructura, en estas dos viviendas, están en peligro. Entendemos que el cuerpo de bomberos ya se hizo presente, pero más bien el trabajo, la intervención es de obras públicas, y los moradores de ese sector también se han pronunciado. Escuchemos a la señora Mercedes Intriago, quien habla de lo que sucedió en horas de la madrugada en este sector.
1: 6:30 de la noche, que yo me imaginaba que era un temblor, que había, como la vez pasada hubo ese temblor fuerte, entonces me imaginaba que era eso, pero nunca me imaginé que la pared se caía.
2: ¿Cuál es el riesgo ahora, sabiendo que las lluvias van con mayor intensidad y sobre todo en noviembre podría ser más fuerte el fenómeno del Niño?
1: Sí, el riesgo que ahora nosotros estamos preocupados es por el muro que ya no tenemos, una, otra por las casas que están en alto, que corren el riesgo también que se vayan. En la mañana estuvieron aquí unas vecinas de la calle de arriba que están preocupadas también, porque también están en ese riesgo de que no tienen un muro desde abajo y se les puede ir abajo la casa. Aquí corremos el riesgo también que se nos puede venir la casa abajo.
2: Madrugada no pudieron dormir.
1: No, no pudimos dormir con este atraso que tuvimos. Y gracias a Dios que no fue desgracias personales, pero económicas sí.
2: ¿Las autoridades, los bomberos vinieron en horas de la mañana?
1: Sí, en la mañana vinieron los bomberos, hablaron con la dueña, les pusieron y bueno, pues ellos dijeron que no podían hacer nada, que ellos habían venido para ver si es que no había desgracias personales. Pero como no hubo desgracias personales, gracias a Dios, entonces tuvieron que retirarse. Pero sí llevaron el informe de lo que había ocurrido. Eso es lo que les puedo decir.
3: Venga, con su nombre y su apellido.
1: Adela Pánchez.
0: Ahí escuchábamos justamente a la moradora de la cooperativa Gran Colombia. Esperemos que se pueda intervenir porque las lluvias no van a parar, al contrario, vendrán en los próximos días más fuertes. Y si hay novedades en su sector, en su barrio, en su cooperativa, también háganos saber a través de nuestra línea de WhatsApp. Estamos con todo gusto para poder recibir sus denuncias ciudadanas, porque con las lluvias que se presentan en las últimas horas está generando ya estragos y malestar, y por ende es importante hacerlo público para que puedan llegar con la solución a su sector. Voy por un corte comercial y regreso enseguida.

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0: estamos de regreso, son las 12 del mediodía con 23 minutos, 12 del mediodía, 23 minutos. Nos vamos de inmediato con noticias nacionales, amigas y amigos, para compartir con ustedes las declaraciones que emitió el ministro del Interior, John Reimer, sobre el trabajo que vienen realizando en conjunto con las Fuerzas Armadas y la Policía Nacional sobre el caso de la localización y expulsión desde Colombia de Inda Peñarrieta y Michelle Macías, esposa e hija de alias Fito, señaladas de manejar el área financiera y también lavado de activos de la agrupación que ya lo conocen el país, que lideraba pues alias Fito. Ambas ciudadanas ubicadas en Santander tras su expulsión de Argentina en el 2024 están llamadas a juicio en el caso Blanqueo Fito por presunto lavado de activos. Reimer confirmó que serán trasladadas a la cárcel de máxima seguridad en La Roca para quedar a órdenes de la justicia, según lo dijo el ministro.
1: Coordinación con la Policía y las Fuerzas Armadas de Colombia y el Buró Federal de Investigaciones FBI de los Estados Unidos. Las dos ciudadanas fueron localizadas en Sabana de Torres, Santander, Colombia, donde permanecían ocultas. De acuerdo con las investigaciones, las detenidas estaban vinculadas al manejo financiero y al blanqueo de capitales en la estructura criminal Los Choneros, por lo que su captura representa un golpe a la estructura criminal y a sus economías criminales. Su ubicación se dio gracias a una labor de investigación y seguimiento transnacional que permitió establecer sus desplazamientos y radio de acción. Ambas fueron expulsadas de Argentina en 2024 y luego registraron sus desplazamientos hacia el país de Colombia. Las detenidas también se encuentran vinculadas al proceso judicial denominado Blanqueo Fito, por el cual fueron llamadas a juicio en marzo de 2026 por el delito de lavado de activos. Peñarrieta y Macías fueron puestas a órdenes de las autoridades competentes y esta noche fueron expulsadas de Colombia para rendir cuentas a la justicia ecuatoriana. Este resultado evidencia el trabajo del gobierno del presidente Daniel Noboa y la Policía Nacional, junto a la cooperación internacional para enfrentar al crimen organizado transnacional. Como siempre lo he dicho, es cuestión de tiempo, todos caen, de los ecuatorianos nadie se burla. ¿Alguna pregunta?
2: ¿Dónde serán trasladadas
1: las? A La Roca. Fui claro desde el principio, una vez que ya llegué al territorio ecuatoriano, van a ser trasladadas hacia la cárcel La Roca, que es la cárcel de máxima seguridad femenina que tiene el país.
2: ¿No repiten, por favor, los delitos por los cuales están siendo investigadas?
1: Bueno, ellas son las personas que manejaban el área financiera de la estructura de Los Choneros, quienes estaban en el blanqueo de capitales, y si recordamos la operación que realizó Policía Nacional hace unos meses atrás, cuando estábamos atrás de El Efito, que incautamos sus bienes y también las compañías que utilizaban justamente para el lavado de activos. Ese es el caso Blanqueo Fito, por el cual tienen las órdenes de detención.
0: Y este miércoles 30 de septiembre concluyó la restricción de movilidad nocturna que regía en Guayas, Manabí, Los Ríos y El Oro. La continuidad o extensión del toque de queda a criterio del presidente Noboa tras la evaluación de las cifras operativas presentadas por el bloque de seguridad. Pese al término de la medida de inmovilización, el estado de excepción por grave conmoción interna se mantiene vigente hasta mediados de noviembre en 8 provincias, incluida Santo Domingo de Los Áchilas y 3 cantones. Reiteramos, lo que finalizó es el toque de queda, pero el estado de excepción se mantiene hasta el mes de noviembre en las provincias antes mencionadas, incluido Santo Domingo de Los Áchilas. Durante el periodo de restricción finalizado este 30 de septiembre, la Fuerza Pública registró la aprehensión de 2.561 personas, la incautación de 8,1 toneladas de droga y el decomiso de armas y municiones en más de 1.300 operativos. Ese fue el resultado que obtuvieron con el toque de queda donde regía en Guayas, Manabí, Los Ríos y El Oro. Sin embargo, el estado de excepción se mantiene en estas provincias hasta el mes de noviembre, incluido Santo Domingo de Los Áchilas, hasta que se dé una nueva disposición, según lo anunciaron desde el gobierno. Son las 12 del mediodía con 27 minutos. Y antes de irnos al corte, queremos contarles, amigas y amigos, que el Consejo de Participación Ciudadana vence ya el plazo para lanzar la consulta popular para limitar su poder. Hoy vence el plazo para el Ejecutivo para que pueda impulsar retirar la función nominadora del Consejo de Participación Ciudadana para las elecciones 2026. Aunque la Corte Constitucional dio paso a este trámite, el presidente Noboa decidió retroceder. Varios analistas debaten si el organismo debe reformarse o eliminarse. Sin embargo, este miércoles venció el plazo para que el gobierno impulse retirar la función nominadora del Consejo de Participación Ciudadana. Esto depende de si la Presidencia de la República envía o no al Consejo Nacional Electoral el decreto ejecutivo con la decisión del presidente Noboa. El Ejecutivo tiene hasta hoy para enviar al CNE su pedido para incluir la pregunta en las elecciones de noviembre del 2026, según se dio a conocer. Y se mantiene el mismo contenido de la pregunta. El mandatario tiene esta facultad porque existe el dictamen emitido por la Corte Constitucional el 19 de marzo de este año. Se trata del dictamen de control previo de constitucionalidad de los considerandos y la pregunta propuesta por Noboa para transferir la competencia de designación de autoridades del Consejo de Participación Ciudadana a la Asamblea Nacional e implementar nuevos mecanismos de designación. El jefe de Estado, sin embargo, retrocedió su intención de consultar al país si quiere que esa atribución se traslade o no del Consejo de Participación Ciudadana hacia los legisladores. No en estas elecciones, dijo el presidente. Respondió así el 31 de julio, durante una entrevista radial sobre si va a incluir la pregunta de la consulta popular para este 29 de noviembre, en donde se van a elegir autoridades seccionales y también integrantes del Consejo de Participación. Así que el presidente ha reiterado su postura de no preguntar si se retira o no las funciones a este organismo en las elecciones seccionales del 29 de noviembre. Dijo que en esta vez no. Veamos si es que más adelante finalmente se incluye esta pregunta. Mientras tanto, se mantiene como está este organismo. De hecho, en las elecciones seccionales tendremos que renovar a los consejeros del Consejo de Participación Ciudadana, quienes en este caso estarán presente en la papeleta para que ustedes como ciudadanos puedan escoger entre los mejores. Mientras se da esta renovación, el organismo avanza con los concursos que le compete llevar a cabo, como por ejemplo la elección del fiscal general. 12 del mediodía con 30 minutos. Voy por un corte comercial y regreso enseguida.
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2: Estamos de regreso, son las 12 del mediodía con 37 minutos y son varios cantones y las provincias afectadas por las lluvias con la llegada del fenómeno del Niño. En Quinindé se ha reportado emergencias y no se diga en la parroquia Malimpia. Vamos a compartir con ustedes justo un informe para que conozcan de primera mano los sectores donde ingresó el agua a las viviendas y el desborde de ríos. Están pidiendo que las autoridades puedan intervenir con maquinaria de manera inmediata para garantizar la movilidad y la seguridad de las comunidades de este sector y sobre todo que se haga un despliegue de equipos y recursos necesarios que se pueda o que permita atender a las familias afectadas y mitigar esta emergencia vial lo antes posible. La vialidad está afectada y por eso exponen la situación de la parroquia Malimpia allá en Quinindé.
3: Esta vez estamos desde otro importante sector de nuestra parroquia Malimpia, en calidad de vocal y presidenta de la Comisión de Gestión y Cooperación del Gobierno Parroquial de Malimpia. Estamos realmente preocupados por lo que está sucediendo en nuestra parroquia. Estamos en total emergencia. Para los que no conocen Malimpia, Malimpia es una parroquia con más de 17.772 habitantes. Hasta las 12 y algo del día teníamos en nuestro chat comunitario reportados 62 comunidades realmente afectadas. Entre esas 62 comunidades realmente afectadas tenemos a importantes sectores que conectan a 24, a 20, 15, 18 y tantas comunidades arterias principales de nuestra parroquia. Es por ello que hoy hacemos un llamado como agricultores, como autoridades, a que por favor la prefectura nos ayude, pero de manera oportuna y emergente, porque nos encontramos realmente en emergencia. Ahorita estamos en la vía que conduce a Zapallo, Puerto del Carmen, Hoja Blanca, La Yuca, Nueva Vida, 4 de agosto y en fin. Pero todas las comunidades como Valle del Sade, Macallares, 5 de agosto, Recreo, las tenemos totalmente afectadas. Pedimos a la sensibilidad también del gobierno que se una en ayudarnos para que esta emergencia sea un poco controlada, porque recuerden que estas son las primeras lluvias que hemos tenido y que imagínense lo que puede pasar mañana cuando estas lluvias incrementen. Necesitamos del apoyo de la empresa, tanto pública como privada, para poder de una u otra manera solventar estas emergencias viales graves que tenemos dentro de nuestro territorio malimpeño. Y es por ello que hoy desde el territorio les hago un llamado a la sensibilización y aquí mostrándole todos los estragos que nos ha dejado este torrencial aguacero del día de ayer en todo lo que compete a nuestra parroquia Malimpia. Por aquí también estoy con la presidenta de Puerto Nuevo, de Puerto del Carmen, con el fin, venga compañera, la presidenta de Puerto del Carmen se ha activado desde la madrugada, está aquí todo un personal de Puerto del Carmen, de Puerto Nuevo, de Zapallo y de todos los sectores aledaños sumándose a esta noble causa. Gracias a una ayuda de la empresa privada, pues está tratando un poquito controlar el cauce de toda esta vía. Si usted le puede señalar allá, esa máquina es privada y hoy nos está brindando el apoyo a los moradores de este importante sector. Pero gracias a que aquí hay presidentes comprometidos presidentes de a pie que sin tener un sueldo pues no escatiman esfuerzos para salir a tocar las puertas de cada una de las personas que realmente nos puedan ayudar. Por aquí también está Don Churo, presidente de Puerto Nuevo, y la presidenta de Puerto del Carmen, que está aquí de manera articulada, uniendo puños para que por lo menos se puedan en moto trasladar a los diferentes sectores de este sector. Y los estudiantes. Por esta zona yo creo que la mayoría suspendieron clases hoy, en casi todo lo que es Malimpia, porque tenemos afectada la mayoría de los sectores de Malimpia. Pero cuéntenos, ¿cómo va la gestión? ¿Cómo va el proceso? ¿Cómo ven las pintas? Me alegra saber que bastantes se han sumado a la noble minga y causa el día de hoy, y que gracias al dueño de esta maquinaria privada, pues se va a lograr evacuar al menos a las personas que puedan transitar en motos por esta vía.
4: Sí, en todo caso, agradecerle a don Mesías, que nos ayudó con la máquina, y también a todos los comuneros. Todos los que estamos acá adentro sabemos cómo estamos y cómo vivimos. La vía es un dolor de cabeza, en verdad, y más que todo el peligro que llevan los estudiantes. Y gracias a Dios, estamos aquí haciendo un pequeño preámbulo para que ellos puedan circular con más seguridad hasta que venga la prefectura, que vienen acá, y también la alcaldía, a ayudarnos formalmente en nuestra vía, que es necesario y es vital.
3: Sí, muchas gracias. Hoy recurrimos a la sensibilidad de propios, de extraños. Para los que no conocen nuestra parroquia, pues ya les dije dónde estamos ubicados. Nosotros tenemos una topografía impresionante, tenemos puentes destrozados, alcantarillas destrozadas. Después de tener una amplia comunicación con los sectores rurales, en los chats comunitarios hemos logrado ver las 60 y algo de comunidades que están realmente afectadas. Esto también va a interrumpir el tema clases. Me imagino que ya se ha de pronunciar la distrital de nuestro cantón Quinindea, como también las máximas autoridades de los diferentes órganos competentes de nuestro cantón y nuestra parroquia, para que en un momento dado pues se cite en emergencia a la parroquia Malimpia y se pueda paliar este problema vial, que realmente está terrible. Estamos incomunicados. Si usted viaja para Valle del Sado, tome precauciones. Estamos sin algunos puentes. Si viaja a Pampilar, de la misma manera. Si viene de Puerto del Carmen a Puerto Nuevo, tenemos la misma problemática. El esfuerzo se encuentra totalmente incomunicado. Las vías que conducen a Hoja Blanca, Las Gaviotas, Canan 1, Canan 2, el mismo Chontaduro, el mismo Valle Esmeraldeño, todos sus ríos están totalmente desbordados. Y es por ello que hoy les hacemos un llamado al señor presidente de la República, a la prefectura de Esmeraldas y a nuestras máximas autoridades del cantón, para que por favor nos brinden una mano amiga como parroquia. Nosotros como gobierno parroquial, pues ustedes saben que no son nuestras competencias, pero como vocales y nuestra máxima autoridad, estaremos ahí detrás de una gestión permanente a fin de que se le pueda brindar una ayuda oportuna a todos nuestros sectores. Esperamos una pronta respuesta por parte de ustedes. Es nostálgico estar aquí. Aquí no sé hasta qué hora se va a tocar estar, pero se lo está haciendo de manera mancomunada, comunidad y la empresa privada, pero para solventar algo inmediato. Pero para poder transitar tanto estudiantes, transportes y carros, necesitamos de la ayuda de las máximas autoridades, que es la prefectura.
2: Hacemos una breve pausa comercial y regresamos enseguida con más información. Esta vez estaremos ya con noticias locales. No se vayan.
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1: Les contamos, amigas y amigos, que la Junta de Agua de San Jacinto del Búa mantendrá una reunión debido a los problemas por alcantarillado sanitario y las inundaciones que no pueden atender con normalidad, según lo manifestaron, debido a que la cuota mensual que pagan los más de 600 abonados serían 50 centavos, valores que son insuficientes para realizar gestiones de gran magnitud.
2: Estas son las canecas que se han colocado y una llanta ante la inestabilidad de esta alcantarilla en la calle Manuel Córdoba Galarza, en el centro de San Jacinto. ¿Pero qué dicen las autoridades parroquiales sobre los trabajos que se realizarán en este sector? Escuchemos.
3: Emilio Cando, presidente de la Junta de Agua Potable San Jacinto del Búa. Sí, verá, yo soy morador y a diario transito por ahí, pero esa caneca la han colocado creo que en estos dos días. A partir de la última lluvia que hubo, un torrencial aguacero, creo que afectó ese alcantarillado. Entonces, el señor que vive, que tiene su negocio al frente, ha tenido la gentileza de poner unas gavetas para precautelar los accidentes. Porque es verdad que eso está muy peligroso. Nosotros como Junta de Agua Potable ya hemos pasado la información a nuestro directivo, a nuestra directiva, y a la vez pasamos al conocimiento de esta situación a la GAD parroquial. Entonces, para el día de hoy tengo una reunión 2 de la tarde para ver cómo vamos a solucionar estos problemas. Y no solamente este problema, porque tenemos muchos problemas de lo que es el alcantarillado San Jacinto del Búa. San Jacinto del Búa, el alcantarillado, es muy pequeño para la cantidad de pobladores que existen en San Jacinto del Búa. A nosotros nos han delegado que tenemos que hacer la limpieza del alcantarillado. Sí, es verdad, nosotros tenemos la competencia como administradores de la Junta de Agua Potable y Saneamiento Ambiental. Pero nosotros estamos trabajando con valores anteriores. Muchos daños no se han tomado los valores anteriores para poder alquilar las maquinarias suficientes para hacer el respectivo mantenimiento y limpieza de las mismas. Entonces, ¿qué significa?
2: ¿Cuánto es el valor que se cobraba anteriormente?
3: 50 centavos por abonado.
2: ¿O sea, ustedes siguen con ese valor?
3: Con ese valor, 50 centavos por abonado. Nosotros aproximadamente somos 650 abonados. Entonces, con 50 centavos por abonado no podemos dar un mantenimiento eficiente. Solamente para una contratación tenemos las dos pozas de oxidación que ya cumplieron su vida útil, entonces necesitan de un mantenimiento urgente. No se le ha hecho más de 15 años.

0: alguna catástrofe, nosotros no podemos quedarnos en cero de recursos, porque Dios no quiera mañana una catástrofe, un terremoto, se nos el agua potable no espera la solución. Entonces nosotros tratamos de mantenernos lo más indispensable, que es el líquido vital, que hasta ahora, gracias a Dios, no se les está distribuyendo a todos los moradores.
1: Vanessa Cárdenas, vicepresidenta de Alta Parroquial de San Jacinto del Búho. Por ejemplo, quien es el encargado es la empresa de agua potable. Ellos son quienes deberían ya haber solucionado o darle solución a esta alcantarilla. No es la única alcantarilla que tiene problemas aquí en San Jacinto. También otra por el barrio, la bajada de el Malecón. Allí también tenemos una alcantarilla afectada. Estamos trabajando ahorita en un convenio bipartito entre la Junta de Agua Potable y el GAT Parroquial para hacerle el debido mantenimiento a las pozas de oxidación de San Jacinto y a todo lo que es alcantarillado sanitario de San Jacinto del Búho. Los problemas que tiene San Jacinto del Búho, así como la inundación que fue en el barrio, en la calle Abdón Calderón, que tuvimos y que tenemos año a año en cada época de lluvia. Tenemos aquí en San Jacinto, pero el problema es porque esta calle está entre lomas, o sea, es todo bajadas, entonces ese es el problema. Entonces no cuenta con un estero donde se pueda ir el agua. Entonces también esta semana estuvimos con un delegado del municipio y conjuntamente también con el cuerpo de bomberos, donde fuimos a inspeccionar cuál era el problema. Y bueno, uno de los problemas principales que encontramos es que las personas de nuestra comunidad, de San Jacinto del Búho, podemos decirlo así, botan la basura, entonces no damos un debido cuidado. Y esto ha hecho que en cierto lugar determinado se termine taponando totalmente.
2: Hasta aquí llegamos con nuestro espacio de noticias. Gracias, amigas y amigos, por su fiel sintonía. Mi nombre es Elizabeth Yetón y de aquí nos veremos en unos 30 días porque salgo con permiso de maternidad, pero el espacio de noticias no quedará solo. Estará en este espacio el día de mañana la licenciada Geomara Rodríguez, una periodista también con mucha trayectoria, una gran profesional, que les va a acompañar desde las 12 del mediodía hasta las 13 horas con este espacio de noticias. Así que se quedan en buenas manos. Y Dios mediante, estaremos en los próximos 30 días encontrándonos nuevamente en este espacio informativo. Así que les dejo un abrazo cariñoso, que disfruten de esta jornada de trabajo y sobre todo sigan en la señal de Radio Flama 104.5, porque aquí estamos no solo para entretenerles, también para informarles. Así que les dejo un abrazo a todos.
3: Mi estimada Eli, de parte de quienes hacemos Flama 104.5, la estación de la tierrita, queremos desearle que todo salga bien, que el nuevo integrante que llega a su familia llegue con muy buena salud, que llegue sanito, que todo esté bien, que todo salga bien. Vamos a estar muy pendientes de todo el proceso de estos días que no va a estar acá y que se va pues justamente por el permiso de maternidad. Y bueno, lo que queremos desearles y dejarle un abrazo grande de parte de todo el equipo de trabajo de Flama 104.5, de parte de nuestros principales, de nuestros jefes también, le deseamos lo mejor y que llegue sanito su nuevo integrante de la familia.
2: Gracias por esos buenos deseos. Así que nos encontramos, Dios mediante, en unos próximos 30 días, pero se quedan en buenas manos. Desde mañana, la licenciada Geomara Rodríguez al frente de este espacio. Que disfruten de su jornada de trabajo. Gracias por preferirnos.
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Yo le llamo sentimiento. 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
1: El duro diagnóstico del Plan de Primera Infancia. Pobreza, violencia y vacíos en los hogares del Ecuador. El Plan Nacional de Primera Infancia, aprobado por el gobierno, fija la hoja de ruta estatal hasta el 2030, pero arranca con un severo diagnóstico sobre la realidad de la niñez en Ecuador. El documento revela que el 32,3% de los menores de 5 años viven en la pobreza en medio de brechas de acceso a agua potable, depresión materna y violencia intrafamiliar. El gobierno aprobó a finales de agosto el primer Plan Nacional de la Primera Infancia de Ecuador, que está previsto sea aplicado hasta el 2030 y que busca dar mejores condiciones en los primeros años de vida de los niños ecuatorianos. Sin embargo, el mismo plan hace un diagnóstico que reconoce las brechas, retrocesos y falencias para ser corregidos. Es por eso que el Fondo de las Naciones Unidas para la Infancia define a la primera infancia como la etapa de la vida de un niño que va desde el embarazo hasta los 6 meses de vida. En ese tiempo se desarrolla cerca del 95% del cerebro y el desarrollo ideal de los niños está determinado por oportunidades ideales de salud, educación, nutrición y cuidados adecuados. El gobierno prepara un proyecto para atender estas falencias y, sobre todo, inyectar recursos.
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1: Ecuador reduce el IVA al 8% durante los 3 días de feriado. El gobierno va a reducir temporalmente del 15 al 8% el IVA para los servicios turísticos durante el 9, 10 y 11 de octubre del 2026. El presidente Noboa anunció esta reducción temporal. La medida aplicará el viernes 9 hasta el domingo 11 de octubre, según el decreto ejecutivo. La reducción se aplicará a los servicios que están definidos como actividades turísticas en el artículo 5 de la Ley de Turismo. Las actividades incluyen alojamiento, alimentos y bebidas, transporte turístico, incluidos los pasajes aéreos. Además, organizadores de eventos, centros de convenciones, centros de turismo comunitario, parques temáticos y balnearios, además de centros de recreación turística.
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